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5 de la tarde con 14 minutos. Escuchamos a Rosalía, presente la música exacta en este fin de semana, por supuesto a través de XFM 89.7. 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Por allá los encuentras. 5 de la tarde con 15 minutos. Yo continúo con mucho más música. Me voy con Bruno Mars, por supuesto, a través del 89.7.

0: 5 de la tarde con 29 minutos. Escuchamos a Cell City y en compañía de Dua Lipa con el tema Electricity aquí en XFM 89.7. 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Son las 5 de la tarde con 30 minutos. 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

0: 5 de la tarde con 48 minutos aquí en XFM 89.7. Escuchamos a Rauw Alejandro con el tema Dando Vueltas. 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Son las 5 de la tarde con 49 minutos a través del 89.7.
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Sisters ya andan por ahí, pues nosotros sí, ya estamos aquí, más que listas, preparadas, toda la producción. Uy, Tamara otra vez anda de... Ay, sí, otra vez. No es cierto, apenas es su segundo día de vacaciones, bien, bien, bien merecidas para Tam. Que descanses, que estés rico con tus hijas. Mientras, aquí vamos a tener un programa a la medida para ti, Connectors. Ya es viernes, bienvenidos a este viernes 10 de julio. Fíjense que hay un tema que cómo posponemos, cómo nos da flojera hasta pensar, poner nuestra energía ahí, y casi casi si pudiéramos guardarlo en un cajón, ahí lo tendríamos con llave. Pero no, es momento de hablar sobre finanzas para la vida adulta. Esos hábitos, esas decisiones financieras que pueden hacer la diferencia entre vivir al día o tomar el control de tu futuro. Prepárense, Connectors, viene el preciosísimo Checo Sound, viene con buenas noticias, obviamente va a hablar sobre lo destacado de la semana en cuanto a la música, el esperado concierto, ya viene Elton John, oigan, después de 10 años, toda una década de abandono, no lo puedo creer, pero bueno, los boletos seguramente ya próximamente estarán a la venta, para aquellos que son fans, pasen la voz, yo estaré ahí sin duda. Y también platicaremos sobre el álbum de Madonna, que está dando muchísimo de qué hablar, oigan. Los lanzamientos musicales de la semana que no nos podemos perder. Todo eso será aquí más adelante con Checo Sound. ¿Cómo están haciendo de las suyas las lluvias, oigan? De verdad, ha habido aumento pues de accidentes, muchos riesgos al volante. Entonces, tendremos una conversación con nuestro amigo y compañero José Ramón Zavala, Cocherra, para que platiquemos sobre, oigan, a ver, ¿cómo podemos no nada más adquirir estos tips y recomendaciones, sino también estar atentos nosotros papás para nuestros hijos? Luego están manejando y piensan que manejar en la lluvia es igual como cuando las calles están secas, y no es así. Vamos a tener en mente cómo podemos ayudarnos entre nosotros para evitar accidentes, manejar con mayor seguridad, reaccionar correctamente ante las condiciones que trae pues esta temporada de lluvias, ¿verdad? Así que, Connectors, ya tenemos el programa hecho para ti. Vamos a arrancar esto que se llama Tamara con Luz en MBS.

0: Héctor, estamos aquí ya saludándoles a todos ustedes. Qué gracias, qué bonito que se unen a nuestras distintas plataformas ya desde hace varios meses por MBS TV en distintos canales como lo es Dish, también por Megacable, ahí ya tenemos a nuestra comunidad en Roku, nos encienden, nos ven. Gracias, gracias por estar presentes. A quienes nos sintonizan por MBS Noticias en el 102.5 de FM. ¿Cómo les va? Oigan, en este viernes, qué rico en esta ciudad el viernes, de veras, cómo me gusta. Llegas rápido a tu oficina, a tu cabina, a tu trabajo. De hacer una hora todos los días, hice solamente 35 minutos. Así que, bueno, ustedes en este breve trayecto, que espero que así sea, les saludo. Si vienen en el Uber, en el taxi, en su transporte público, en donde sea que vengan, en su coche oficial, como sea que sea y que nos escuchen, les saludamos en esta transmisión también en las plataformas digitales como lo es YouTube, en TikTok, en los canales de MBS Noticias. ¿Cómo les va, oigan? Vamos a empezar, como es costumbre ya, todos los viernes, a platicar de nuestro up, de nuestro down de la semana. Pues es momento de que hagamos una reflexión. Es ahora sí que el corte de caja, ¿no? De estos días de laborales. ¿Cómo les fue? ¿Cuáles son aquellas cosillas que nos quieran compartir? Por favor, yo les sugiero que ya empiecen a escribirnos. Yo quiero leerles aquí a nuestro WhatsApp al 55-78-65-1025. ¿Y cuál sería mi up de la semana? Lo mejor y lo peor. A ver, fue una semana movida laboralmente. La verdad es que sí, sí lo fue. Y lo mejor es que me rindió la energía. Qué grueso como todo en la vida es energía, ¿verdad? Y cuando estás bajo de energía, te das cuenta y la valoras aún más. Entonces, yo creo que hice algunas cosas bien durante la semana, como cuidar mucho mi sueño. Me fui a dormir antes que las niñas, que eso ya es bueno, ya antes las niñas se dormían muy temprano, ¿verdad? Ahora ya se súper desvelan. Entonces, dormirnos a las 9:30, híjole, ya es una palomita importante. Para arrancar la mañana con buen ejercicio, con buena alimentación. Yo creo que todas esas son cualidades que nos ayudan a mantener nuestra energía estable y nuestra mente bien enfocada. Así que bueno, agradezco que así fue, le agradezco a mi energía, ese fue mi up de la semana. Mi down, bueno, pues estos dos días que no comparto micrófonos con Tam, la verdad es que siempre es un down, siempre extraño su voz. Al igual que ustedes, yo sé que ustedes siempre extrañan su voz linda, melódica y sobre todo amable y amorosa. Así que bueno, siempre ese es mi down, no poder estar aquí pimponeando con mi amada Tamara. ¿Cómo les fue a ustedes, Connectors? Cuéntenos su up y su down. Les repito el teléfono al 5578-65125. Y ahora sí, vamos a dar la entrada al tema musical, a estas novedades que nos trae Checo Sound.
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0: sentido abrir esta sección con Checo Sound. Nos vas a platicar de Elton John. Regresa después de una década. Bienvenido, sí. Chequito, el preciosísimo.
1: Hola, ¿cómo estás, mejor amiga?
0: Bien, feliz de verte.
1: Yo también.
0: Hay muchas razones por las que siempre amé los viernes y ahora también tú.
1: Eso, y aparte es viernes de chilaquil, viernes de vernos y...
0: ¿Chilaquil? ¿Ya te tomaste tu chilaquil?
1: Pues Marianita tuvo el muy bonito detalle, fíjate.
0: ¿Cómo?
1: Porque nos queremos. Y que
0: yo no soy parte de esa amistad de mejores amigos.
1: Yo te voy a dar de mis chilaquiles porque te quiero y eres mi mejor amiga. Es que perfecto. Me dijo, comparte porque a ti te hace falta dieta y Luzma siempre está a dieta.
0: Ay, claro que no estoy a dieta.
1: No,
0: solo sí es un estilo de vida.
1: Con permisa.
0: Oye, cuéntame, por favor, de Elton John. Fíjate que ahorita que empezamos a escuchar esta canción, yo sí lo vi la última vez que vino.
1: Sí.
0: Y me quedé pensando... que Elton John vendrá a México, ¿no? Porque obviamente 10 años después, sí. Pues la energía merma. Sí. ¿Cómo vendrá? ¿Qué Elton John veremos?
1: Pues mira, los últimos años ha desarrollado muchas enfermedades. Tiene también problemas de cadera. Ya es un hombre con muchos problemas de salud.
0: Ajá.
1: Pero la verdad es que aún así, por supuesto, como siempre, valdrá la pena verlo. Porque claro. Creo que al final del día... es un referente. Fíjate que cuando tenía 11 años entró a estudiar a The Royal Music Academy y entonces le dieron para pasar el examen le dieron un como digamos que toda una canción que tenía él que desarrollar y tiene creo que memoria fotográfica porque el tipo nada más la vio una vez, se sentó y la tocó maestros están impactados. Y se llama Reginald, y de pronto él era fanático de un músico que se llama Elton y otro músico que se llama John. Entonces de ahí es donde toma, igual que Pink Floyd, son hombres que hacían blues, uno era Pink y otro era Floyd. Y la cuestión aquí está en que toma estos nombres, obviamente empieza a tener mucho impacto porque es un genial compositor. Y la verdad, esta canción que estamos escuchando ya es, digamos, como un resurgimiento en los 80s de Elton John, que es Sam Feels Tannen. Que si usted estaba buscando su I Will Survive, que si usted estaba buscando estas canciones que de pronto te levantan muchísimo el ánimo, Elton John tiene este tema que es fenomenal, pero tiene de verdad grandes canciones que usted va a poder escuchar próximamente, porque se va a presentar el 2 y 3 de octubre.
0: Ándale.
1: Se venden la semana que entra los boletos. Se busca dos puntos. Mejor amigo o mejor amiga que
0: vamos.
1: Me quiera llevar al concierto. Por favor. Ya muy lejos el estadio Azteca.
0: Oye,
1: y no sé qué tan caro sea.
0: Qué maravilla, qué emoción que venga. De verdad, bueno, para quienes somos fans de Elton John,
1: sí.
0: Admirar a este niño prodigio, como bien dijiste. Un chavito que desde los 3 años ya tocaba melodías sencillas en el piano, así nada más de oído.
1: Solo, es un tipo, fue serio.
0: Sí, durísimo también toda la etapa que tuvo con sus adicciones y demás, y cómo salió avanti. 80 años casi, ya va a venir de 80 años, ahorita tiene 79, ya pues no sé cuándo su cumple.
1: Creo que sí llega a los 80, si no, de todos modos, estamos ya viendo un hombre que ha hecho historia, o sea... Es el tercer artista más importante en la industria musical. O sea, están los Beatles, luego está Madonna y luego está Elton John.
0: ¿Así en ese orden?
1: Sí. Cuando menos en varios rankings está como el tercer mejor artista. Yo hubiera pensado que también habría un Michael Jackson por ahí. Supongo que también debe estar obviamente en esa lista. Pero vaya, de todas las ventas que ha tenido Elton John, cuando muere la princesa Diana, toca una canción que se llama Candle in the Wind, que primero...
0: pone esa, Mario.
1: Sí, por favor. Que primero le había compuesto a Marilyn Monroe y es una canción muy bonita. Pero la princesa Diana y él se hicieron muy amigos. De hecho, no sé si se estrecha un poquito más la relación cuando sale los Live Aid, que bueno, es un concierto que se hace para apoyar a la hambruna en África. Y entonces tocan grandes músicos, Elton John, David Bowie, Queen, que aparte es uno de los conciertos más significativos en la historia del rock.
0: Ajá.
1: Estuvo también YouTube, Madonna y todo un etcétera. Y este es Candle in the Wind.
0: Preciosísima canción.
1: Porque es bien preciosa.

0: Hermosa canción. Sí, es de Córtate la Vena con unas galletitas de animalito.
1: Sí.
0: Oye,
1: porque
0: y
1: es
0: aparte
1: fuerte.
0: Fue nombrado Sir, ¿no? Por la corona británica.
1: Todavía por la reina
0: Isabel.
1: Bueno, Elizabeth.
0: Oye, pues es que esto es uno de los mayores reconocimientos civiles que puede otorgar la corona británica.
1: Sí, los primeros en tenerlo fueron los Beatles, y de ahí como que toda la cultura pop empezó a acercarse a eso. También Mick Jagger lo tiene, pero son estas personas que son reconocidas por su labor en el arte y por toda su una carrera llena de triunfos y cosas bonitas.
0: En el caso de Elton John, también por su enorme... corazón filantrópico, ¿no? Con su causa siempre enfocada al SIDA, con su fundación Elton John AIDS. Así que, pues claro que ha sido un hombre que nos ha aportado muchísimo, es un legado increíble, un corazón súper humano y amadísimo en todo el mundo.
1: Sí. Hace unas fiestas, de hecho, hace como una especie de galas con famosos que los invita a su casa, que son los jardines que te vuelves loca. Y ahí es donde se empieza a juntar un buen de lana también, que también...
0: O sea, ¿cobra tú para ir?
1: Pues sí, o sea, digamos que es un donativo. Ajá. Y pues ahí te va tu Mick Jagger, que pues igual le mete una lana. Ay, y gente que los, o sea, y los invita, y ellos están en la conciencia de que todo ese dinero, por supuesto, va a ser para los avances que puedan haber. Y la verdad es un tipo que ante esa causa ha sido uno de los más vocales y de los que más apoyo han dado. Entonces, sí, por supuesto, yo creo que de los artistas más queridos. Y bueno, pues muchos a lo mejor lo recuerdan ahorita, porque también tiene una canción con Dua Lipa, que hacen un remake que se llama Pium. Y si no, también hay una canción que se llama Benny and the Jets, que se hizo muy famosa en TikTok. De pronto hay como la música y todo. De verdad, es búsquense el playlist de This is Elton John si tiene Spotify. Uf. Y se van a dar cuenta que conocen muchísimas canciones y que se estarían perdiendo a un hombre que ha hecho historia en las listas de popularidad.
0: Oye, y en los Oscars también, ¿no? Se ganó mejor canción en del Rey León, me parece.
1: Es EGOT. Los EGOT son los que han ganado un Emmy, un Grammy, un Oscar y un Tony.
0: Qué bárbaro.
1: Que eso es televisión, por supuesto, música, un Oscar, obviamente, en películas. Ajá. Y Tony, que es de teatro. Y todo eso, el tipo, ¿qué más quieres en la vida si ya eres Elton John? Digo, salud, no en este momento.
0: Lentes.
1: Tiene 250 mil lentes. Tiene una colección de 250 mil lentes, hasta donde se dejó de contar, te lo juro. Y aparte, o sea, no me acuerdo si Bono en algún documental que me tocó ver de Mick Jagger, que está grabando un disco y se quedan de ver, y dice... quise hacer una revista con varias secciones, y dice, bueno, yo quisiera hacer la de lentes. Y le dice, no, discúlpame, quien tiene esa sección sería Elton John.
0: ¡Claro!
1: Y claro, pues tiene 250 mil. ¿Dónde guardas eso? O sea, yo creo que mi casa cabrá en eso. Y el profe ha de tener así como su changarro ahí con cajas y ya, se acabó.
0: Wow. No. Oye, me pareció poco dos fechas en el Estadio GNP.
1: Sí. Creo que la gira iba a venir porque durante la pandemia ya iba a ser su gira de despedida. Se frustra todo porque evidentemente, bueno, pues todos tuvimos que acatar las órdenes. Ajá. Y de ahí fue que se retomó apenas. Y de hecho viene a Río de Janeiro y se concretan estas dos fechas. Y el tipo dice estar muy contento de venir a México porque si hay una buena relación, ha venido muchas veces, la gente aquí lo quiere mucho. De verdad, es que son fuera de serie. Yo siento que siga grabando, aunque sea desde su casita, pero que siga sacándonos canciones.
0: Ay,
1: bonitas.
0: Qué emoción verlo. Ahora me pregunto, ¿ya solamente estará dos fechas aquí en la Ciudad de México o hará una mini gira por la República?
1: No creo. No, yo creo que ya nada más echa esas fechas.
0: Así que los que están fuera, vayan apartando para que se vengan para acá. ¿Cuál dijiste que era la fecha para irlo
1: anotando?
0: Las
1: fechas son el 2 y 3 de octubre. Se venden los boletos el 15 y 16. El 15 es para los fans, para el club de fans. Se tienen que meter a una página que se llama Rocket Club, que es en su página. Y también tienes, aparte, un extra porque te dan, pues, fotografías, cosas que a lo mejor son exclusivas para los fans. Y, por supuesto, pues, el hecho de que ya estés dentro del club para que te vendan boletos y me lleves.
0: Bien.
1: Persona que escucha o mejor amiga.
0: Perfecto. Oye, ¿qué pertenecer a este club de fans o tal y poder accesar estos boletos?
1: Te regalan
0: antes?
1: Lentes, no, no es cierto.
0: No te dan un descuento en los tickets, ¿no, verdad?
1: Normalmente no pero sí te dan una preferencia por boletos.
0: Ah, ya.
1: Sí, pues no. Fíjate que, de hecho, yo donde supe la primera vez que se cobraba por ser parte del club de fans fue con YouTube cuando vinieron con la gira del 360. Bueno, 360. Y pagabas y te daban preferencia para los boletos, pero no era así como de, y tiene usted un 40%, no, jamás. No, no, no, no le van a perder nunca.
0: Bueno, porque pero igual y si hace un que... video en la calle, igual y te puedes enterar y te invitan a que participes en su video.
1: Con Elton John, porque imagínate, la canción esa no me gusta. Ahorita, la traigo, pero sí, no, de hecho, estaría padrísimo. Imagínate hablar con Elton John, entrevistarlo.
0: No, me temblarían las piernas y la lengua y la quijada y todo lo demás.
1: Creo que, ajá, me ganarían los nervios.
0: Mira, para mí, una de las entrevistas que más me impuso, porque mi tema pues siempre ha sido mucho más acá del desarrollo humano, espiritualidad, a Deepak Chopra.
1: Bueno, y por supuesto, pues es, o sea,
0: es como
1: digo, es el, en ese espacio es un tope.
0: Entonces, ¿para ti sería Elton John?
1: No, serían los Rolling Stones, ¿verdad? Sería un Mick Jagger, un Keith Richards, que aparte todo el mundo dice, no, son unas damas, pero yo creo que se me salirían las lágrimas horriblemente.
0: ¿Te sentarías en sus piernas?
1: No,
0: en su regazo.
1: No, creo que yo me quedaría así como petrificado, así de, ¿por qué le pasó a ese pobre idiota? ¿Le está dando embolia? O que yo así de, no puedo hablar. Sí, no, sería horrible. Va. Sí, no, no
0: podría. Está la emoción, qué bueno.
1: Sí, sí, sí he tenido oportunidad de algunos, pero me he controlado y ha sido muy
0: generoso.
1: Imagínate
0: a Madonna, toda la conversación que podrías tener con Madonna.
1: Y Madonna es complicada de entrevistar.
0: ¿A poco?
1: Sí, me ha tocado ver entrevistas y...
0: ¿Con que no fluye o qué?
1: Como que de pronto no se deja preguntar tan fácilmente. Yo creo que hay como que entrarle... ¿Cómo es a Graham Cox? A Graham Cox, no, ese es el de Blur. ¿A Graham Norton?
0: No,
1: Graham Norton tiene un programa en la BBC de Londres y entonces es un chat show, que es porque no es un late show. El late show se define porque tienes un escritorio y entrevistas a una persona.
0: Ajá.
1: El chat show es que están todos sentados en sillones muy cómodos y platican. Es uno de los programas más entretenidos de la BBC. Y entonces él le hizo la entrevista para ahorita para el lanzamiento del disco, que también si quieres platicamos un poco de ese disco, que usted tiene que escucharlo. Porque si usted es mi amigo, persona que escucha, tiene que oír. Okay. Si tú eres mi mejor amiga, tienes que escucharlo.
0: Hoy, este fin de semana, solo voy a hacer eso, escuchar el disco de Madonna.
1: Escúchalo una vez y dime si lo pudiste volver a... O sea, no te permite cambiarle
0: Hoy
1: de
0: voy
1: disco.
0: A tomar carretera, ahí lo voy a estar escuchando.
1: Hazlo, te lo juro, para carretera es un gran disco.
0: Órale, va.

0: ¿Cómo pregunto yo?
1: La mercadotecnia más inteligente que te puedas imaginar del mundo. Bueno, hablemos del Confessions 2. Este es un disco que, como les había traído ya algunos avances, conecta con el Confessions on the Dance Floor del 2005. Este disco lo hace con el mismo productor. Están trabajando la idea de que todo sea un concepto el cual no detengas la canción. Por supuesto, tienes los sencillos y escuchas los sencillos y suenan padres.
0: Ajá.
1: A mí de Sabrina Carpenter, si me permiten serles muy honesto, al principio como que era de, está buenero. Y luego sacó una canción que se llama I Feel So Free, que si quieres ahorita aguántame con esa chelita, porque estamos escuchando una canción que se llama The Test. Antes de llegar a I Feel So Free, que estamos escuchando The Test, esta canción llega a Lourdes, su hija, y le dice, oye, nunca hemos hecho algo juntos musicalmente, deberíamos hacer algo. Y como nunca le había pedido algo así, Madonna como que estaba de, bueno, pues no creo que le interese porque no me lo ha pedido y tal. Y luego le dice que sí. Hacen la canción y Lourdes canta en este tema. Y entonces, cuando saca Ray of Light en los 90s, era cuando estaba embarazada de Lourdes, o ya había tenido cruel Lourdes. Y hace una canción que se llama Little Star, que es bien bonita. Ese disco es muy espiritual, el Ray of Light.
2: Ray of Light, ok.
1: Es fenomenal ese disco.
0: Okay.
1: Y esta canción Little Star era porque ella le decía así, pequeña estrella, Little Star.
2: Qué bonito.
1: Y la canción abre diciéndole Little Star, tal y tal. Y empieza a decirle, pues, todos los tropiezos que a lo mejor pudo haber tenido como mamá. Que de pronto, a ver, estás hablando. Es que no es una artista, es una diosa, Madonna. O sea, la verdad es una de las de las artistas más importantes y de los artistas más importantes de los últimos años. O sea, si piensas Michael Jackson, en los 80s Michael Jackson era un fenómeno, y los 90s, cuando empieza con sus problemas legales, de pronto pues se decae un poco la carrera, porque evidentemente se centra toda la energía en eso, y cuando siguió sacando cosas, no eran malas, pero no tienen el mismo impacto. Para mí Prince es así también, demigod, así mi dios. Entonces, también los 90s le acaba costando un poquito de trabajo porque empieza a tener problemas. Y la única que, la verdad, sí ha tenido una carrera consistente todas las décadas desde que salió es Madonna.
0: Wow.
1: Y Madonna acaba de sacar, yo creo que para mí, uno de los mejores discos de su carrera. Y probablemente uno de los, o si no el mejor, uno de los mejores discos del año.
0: Uh-huh.
1: Entonces, esta canción de Test es muy bonita porque te cuenta esto, este cachito. Esta otra canción que se llama I Feel So Free, que yo ya fue donde le entré al concepto del disco, la empiezas a escuchar y trae los bajos que trae programados de sintetizador, se parece mucho a una canción que se llama I Feel Love de Donna Summer, que es una canción que todos hemos escuchado y que le da como ciertos guiños. Todo el disco, lo que está fenomenal es que te va llevando por su historia.
0: ¡Qué maravilla!
1: Hay una canción que está como ahí, como en veladilla ahí, en la que podría estar hablando de su matrimonio con Sean Penn, que en numerosas ocasiones ha dicho que es el amor de su vida,
0: uh-huh,
1: que tuvieron un matrimonio súper tormentoso, se agarra, creo que de verdad ahí hubo lo que te imagines y más.
0: Uh-huh.
1: Y aún así, de todos modos, ella hablaba de una conexión tan fuerte y de un amor tan grande, que de todos modos, a pesar de todo lo que pudo haber pasado, de las malas vivencias, lo sigue mencionando como el amor de su vida. Entonces, la letra es muy, muy profunda y muy bonita. Hay un tema que se llama Fragile, que se lo escribe a su hermano, que su hermano se llama Christopher Ciccone, y él muere. Y le toca mucho, porque por supuesto, cuando se empieza a morir tus hermanos, tus cercanos, a lo mejor como un poquito de la edad, no nada más te confronta ante la pérdida, sino te confronta ante tu propia muerte.
0: Claro.
1: La canción es bien profunda. Entonces, con la música electrónica que trae Madonna, lo que hace es meterle muchísima alma, muchísimo sentido a todo. Y es un disco que de principio a fin, que abre con I Feel So Free.
0: Sí.
1: Hasta la última canción, que también es así. Todo el bendigo disco está tan bueno.
0: ¡Qué
1: está
0: maravilla!
1: tan bien hecho, que de verdad yo no le puedo dejar de escuchar desde el viernes pasado.
0: Pues, ¿sabes qué? Que así está la crítica de gente tan apasionada en la música como tú. Y mucho se atribuye a esta nueva conexión que hace con Stuart
1: Price,
0: exacto, sí. ¿No? Porque Stuart Price llevan colaborando, creo que en el 2005 hicieron
1: el Confessions.
0: Exacto. Y entonces ahora este Confessions 2. Estuve leyendo datos aquí curiosos, donde surge que a ella en el 2023 le da una infección bacteriana,
1: sí,
0: como que pausa, y entonces decide volver a unirse con este talentazo Y entonces tocar esos temas, justo lo que estás hablando, ¿no? Sobre la pérdida, hacer reflexiones sobre la familia.

0: Sobre la reconciliación, el paso del tiempo, desde el punto de vista de su propia trayectoria. Entonces sí es un trabajo muy espiritual, uh-huh. mucho de mucha reflexión,
1: sí.
0: y que aparte el trabajo musical se nos vaya a enchinar la piel.
1: Sí.
0: Pues qué bonita invitación a nosotros también reflexionar sobre nuestro propio camino, ¿no?
1: Sabes, a mí que me gustó mucho que aparte lo que mencionas, se había enfermado en aquel momento y se une a Stuart Price para darle sentido no a su música, sino a su vida, a partir de la de las pistas de baile, que es donde ella siempre se encontró su libertad, el cómo sacar sus problemas.
0: Como esta parte eufórica, ¿no? Sí. Y ahora cómo lo cambia hacia un umbral que cruzas cuando sí. estás en la pista de baile.
1: Pero fíjate que lo que tiene similar es que también, no sé si te acuerdas, antes de salir de gira, la última vez que vino, que hizo esta gira donde tocaba sus grandes hits, también se lastimó la rodilla y tuvo muchos problemas de salud porque se estaba autoexigiendo demasiado. Alguien decía, y no lo sé de cierto, pero era cercano, que me tocó leer en varios medios, que es que ya quisiera como estar a la altura de Taylor Swift y hacer conciertos de tres horas. Y dices, híjole, no, tú ya eres historia, tú ya eres una diosa. Taylor Swift es una genial compositora, pero a Madonna no le exiges nada. Y lo más triste es que sí le exigen un chorro. A Madonna, yo creo que de las artistas que más siempre le ha entrado en juicio de por qué se sigue diciendo así, pero por qué saca esto. Y siempre se le cuestiona, y de todos modos, a mí se me hace una persona, el ejemplo de resiliencia y de fijarte y enfocarte en tu carrera, para mí es ella. O sea, además es una mujer muy, la verdad, muy admirable, porque en serio, no nada más son tus problemas personales, el hecho de que se te acaba una relación y todos de claro, porque a lo mejor ella, y empieza todo el mundo a especular, y dejas a un lado al ser humano que tiene un corazón, que también puso sentimientos en esa relación, dio amor y todo, y de pronto nada más uno mete juicio a lo puro tarugo, perdón,
0: pues sí.
1: Creo que al final de cuentas es injusto.
0: Sin duda, y ella lo sabe. Y por eso que lo hable que haga este Confessions 2. O sea, sí. como que la primera vez hace 20 años, en Confessions 1 nos invita justo a la pista de baile, a la euforia, a bailar, a sentir. Y quizá con este, que Confessions 2 lo que hace es más bien estas confesiones profundas del alma de una mujer con todo lo que acabas de mencionar maravilloso, con este talento y esta sensibilidad, pero aparte esta sabiduría y estas vivencias, y que nos lleve a este trip que ella crea.
1: A través de su historia, te digo, hay una canción que se llama Danceteria. Danceteria era un lugar que era un antro en los 80s. Y entonces, yo sí puedo imaginarme a una niñita, Madonna, una adolescente Madonna, ganándose al de la cadena para que la deje pasar, pero haciéndose amiga de todo el mundo ahí, y de pronto se va y graba un sencillo que se llama Everybody.
0: Ajá.
1: Y llega con el DJ de Danceteria y le dice, por favor, deja que suene el sencillo, a ver cuál es la reacción de la gente y tal. Y el DJ dice, sí, ahorita aguanta. Y acaba poniéndolo. Y la reacción es que todos se paran, están bailando y tal. Y entonces el DJ va con el presidente de Side Records y le dice, tengo un artista que podría llamarte mucho la atención, y es como la firman.
0: ¡No!
1: Sí, y hay una presentación que se ha hecho viral ahorita, que es Madonna con dos pelados acá bailando y cantando Everybody. Y con unos tamaños marfiles que dices, ¿cómo? O sea, habían grupos de alternativo de aquel entonces que se presentaban. Uno que se llama Sonic Youth, que es una banda que inspiró el grunge, por ejemplo. Y muchos estilos, el noise y varios tipos de géneros del rock. Y después de que se presentan estas bandas que ya prendieron, ya poncharon, sale Madonna con dos bailarines nada más acá y a cantar Everybody. Y es de... cualquier otro artista diría de no manches, ya estos ya tocaron con distorsiones y tal, yo qué voy a andar saliendo. No, Madonna no. O sea, Madonna sí era así de sí, pues yo, ahora voy yo y me voy a robar el show. Y siempre lo hace. O sea, pero te da mucha ternura. Maravilla. Ver a una chamaquilla rubia ahí bailándole, echándole un buen de ganas. Es que se emociona uno. Que se le echa muchas ganas. Y tantos años después, que siga conquistando, que siga proponiendo y que haya hecho este disco tan bueno, tan introspectivo, y a la par con una producción que está fuera de serie. De verdad, es un genial
0: Checo.
1: Disco.
0: Oye, tenemos mensajes. Los connectors obviamente se dejan inspirar y también les contagias esta pasión. Así que regresando al corte te voy a leer algunos mensajitos. Y qué otro, bueno, no sé si traes aparte canciones que vamos a ir sumando a nuestro playlist, pero lo vamos a hacer regresando de esta pausa comercial, ¿te parece?
1: Me parece perfecto.
0: Órale, Checo, preciosísimo. Mientras le das una mordida a tus chilacos.
1: Ay, qué bueno.
0: Ya estás. Vamos y venimos. Somos aquí Tamara con Luz en MBS. Regresamos.
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0: Hola, estamos aquí, Connectors. A ver, ya regresamos. Y regresamos, la verdad, con un tema que yo sé que ustedes van a conectar muy bien. Porque ya cuando te vuelves adulto, hay preocupaciones. Y muchas tienen que ver con nuestras finanzas. Y no solamente las finanzas personales, que ya son varias. Todas las responsabilidades que de pronto empiezan a caer en tu espalda, que no veías venir. Como, por ejemplo, nuestros papás. Como, por ejemplo, a lo mejor, si tu pareja y tú ya no están juntos y él ayudaba en ciertos aspectos de la casa o con los hijos, ¿qué pasa cuando él se queda sin trabajo y empiezas a sentir más responsabilidad tú? Porque hay que salir al quite, ¿no? Al flote, a pagar las escuelas, el día a día. ¿Qué pasa cuando de pronto todos los aparatos electrodomésticos decidieron descomponerse el mismo mes? ¿Qué pasa cuando las mascotas se contagiaron de moquillo? No. A ver, entonces hemos decidido invitar a Sofía Macías, que ella es autora y experta en finanzas, el libro titulado Finanzas para la vida adulta. Imagínense este remanso de paz que nos va a traer. Bueno, por lo menos en la escritura, vamos a ver si en el cotidiano y si llevamos a cabo los tips. Bienvenida, Sofía, ¿cómo estás?
1: Muy bien, me encanta porque antes de entrar a corte, estábamos Luzma y yo hablando de la gran sensación de que tiene uno cada semana de querer renunciar a la vida adulta. De decir, ¿dónde firmo? ¿Me pueden regresar a la adolescencia y que alguien pague mis cuentas, se encargue de mí y yo, mi máxima preocupación sea, no sé, salir con los cuates o el crush?
0: Así es.
1: Bueno, dado que esa no es la opción que tenemos, la segunda mejor opción es aprender de este tema. Y justo ahorita me encantó lo que me estás diciendo antes de entrar al aire, Luzma, porque es verdad. O sea, uno dice, claro, ya llegó el especialista en finanzas a decirnos que ahorremos, que ojalá para el problema actual hayamos previsto en el pasado, que tuvimos
0: el pasado.
1: Que
0: nos enfoquemos para nuestro retiro,
1: ajá,
0: que si tienes seguros, Dios de mi vida. Y Sofía, antes de que ahora sí que agarremos fuerza en la conversación, te cuento que hicimos un sondeo con nuestros connectors y me va a encantar que los escuchemos. Y lo que les preguntamos fue si ustedes pudieran darle un solo consejo a alguien que está por independizarse, ¿cuál sería? Y entonces vamos a escuchar qué dicen nuestros connectors, ¿va?
1: Vale.
0: Venga de ahí.
2: Yo le aconsejaría que por favor no olvide la lista de medicamentos que se tiene que tomar, porque la salud es muy importante, y la lista de lo que tiene alergia, porque es importante para su salud. Bueno, aquello que en casa siempre las mamás con mucho amor les ayudamos a recordar.
3: Hola, pues ahorrar y verificar el estado del lugar donde se va a rentar, porque pues prácticamente la mayoría rentamos. Entonces, pues justo es eso, y también tener cuidado en todos aspectos.
4: Pues lo principal para independizarse es que cuente con muy buenos fondos, porque pues ahí se le va a acabar todo, desde... Si contaba siempre con la despensa en su casa, pues aquí va a estar bien acortada la despensa. Hacer muy bien cuentas de la renta, hacer muy bien cuentas de todos los gastos en general, ¿no? Eso es lo que yo le pudiera decir como un consejo. Es muy padre vivir independiente de tus padres, de tus conocidos, amigos, no sé. Yo creo que el irte tú solo te conviene más, porque he sabido de casos donde se independizan y se vuelven como roomies y terminan del chongo. Mejor así, que él considere sus gastos. Saludos.
5: Yo ya vivo solo, ya soy divorciado y vivo solo. Mi consejo para la gente que se va a ir a independizar, pues es tener responsabilidad en sí mismo y estar seguro que puedes sobrevivir a estar solo, y que a veces la soledad es buena para uno que viene de algún problema, alguna relación o algo así por el estilo. A veces la soledad es buena y nos cae muy bien. Tienes la responsabilidad de que tienes que comprar despensa, tienes que comprar cosas para tu casa. Entonces la responsabilidad solamente es de uno mismo.
6: Muy buenos días. Mi consejo para una persona que se quiere independizar, creo que sería muy importante mantener un presupuesto de gastos corrientes, personales y del hogar, y siempre mantener un ahorro de emergencia. Saludos.
1: Ahorrar y no independizarse.
0: ¿Ese es el consejo que tú les das?
1: No, lo de los radioescuchas, de los connectors.
0: No, ¿cuál sería tu consejo?
1: Mi consejo, si te vas a independizar, es que empieces a hacer presupuesto antes de salirte, para que sepas realmente cuánto va a costar ese asunto y veas si estás pues financieramente en ese lugar o todavía no. Hay también, digamos, un tema de modular las expectativas, ¿no? O sea, porque muchos, ay, me voy a ir a vivir a un lugar que me encanta. Pues bueno, a lo mejor independizarte es vivir con roomies, independizarte es a lo mejor no vivir exactamente en la zona que tú quieres. Entonces, yo creo que ese es el tipo de temas que me daba risa lo que decían, que sepan su lista de medicinas, porque sí, a veces los papás se encargan de eso, o que sepan lo que cuesta la despensa. Uh-huh. A mí sí me gusta que cuando vamos a hacer un cambio de vida hagamos el ejercicio vía presupuesto antes de hacerlo. Incluso ahorita que estábamos hablando de cómo salen caros los perrijos, uno dice, no, yo no voy a tener hijos para no gastar y no pagar colegiaturas, pues agárrate los paseos, la comida, la guardería. Sí. Y justo si vas a adoptar un perrito, pues también ese tipo de decisiones, decir, okay, pero ¿cuánto cuesta realmente? ¿Podría separar ese dinero de mi presupuesto o no? Uh-huh, y uh-huh. Yo creo que también ahí algo que le pasa mucho a la gente que no se independiza es que gasta un dineral por olvidos que de pagos, que son o recargos, o por ejemplo la tarjeta, intereses y cosas así, porque a lo mejor no estás tan acostumbrado a todas las obligaciones. Entonces, irte poniendo alarmitas. Ajá. Y hacer como el presupuesto antes de irte, de ir separando ese dinero para, okay, ver si es cierto que puedo o no, es una buena opción para prepararte.
0: Oye, y dime una cosa. Okay, muy bien, planear, saber si puedes, obviamente hablas con tus papás de cuánto cuesta más o menos aquí la luz, cuánto cuesta el gas, o sea, para irte dando una idea. Una vez que dices, okay, ya tengo este ahorrado, ¿como para cuánto tiempo deberías de tener
1: colchón?
0: Ese colchón que te dé para renta, vivienda, gastos, comida, todo lo que implica, antes de dar el paso para afuera? Porque dices, okay, pues ya tengo para un mes. No, pues ¿cómo?
1: No. A ver, si el fondo de emergencias en general son por lo menos 3 meses, el mínimo, okay, sería eso, más échale el depósito de tu renta. Ya mínimo.
0: Y saber, ¿no?, que con tu sueldo mensual puedes
1: obviamente sustentar esos gastos.
0: Los gastos.
1: Porque si no, si con tus propios ingresos, los gastos básicos y los gastos del día a día no los puedes pagar, pues imagínate.
0: No es momento de independizarte.
1: No es momento de independizarte. O a lo mejor no en las condiciones en lo que lo estabas pensando. O sea, si te vas a ir a vivir solo, pues a lo mejor hay que pensar en el tema de los roomies. Si te pensabas ir a un departamento que te cuesta el 50% de tus ingresos, pues a lo mejor tienes que empezar a buscar opciones para que sea el 30%.
0: Sí.
1: ¿No? O sea, algo un poquito más enfocado. Y también, a ver, puede haber razones por las que digas, me tengo que independizar porque en mi casa de verdad está durísima la situación, ya mi salud mental está en juego, pues sí, eso sí es urgente. Pero si no va tanto por ahí y a lo mejor dices, no he ahorrado tanto, a lo mejor quedarte 6 mesecitos, un añito más.
0: Claro.
1: Y ya pensando en eso de me voy a nivelar, sí, pues puede ser un poquito mejor decisión.
0: Oye, ¿cuáles son esos gastos que no contemplas cuando te vas a independizar? O sea, dices, ok, ya, bienvenida a la vida adulta, ya me voy de casa, gracias por todo, empiezas tu día a día, hace ratito hablabas de los perrijos, pero ¿cuáles son esos de pronto que dices, no lo vi venir?
1: A mí me da risa porque alguna vez hicimos una encuesta y les preguntamos qué era lo más caro de irse a vivir solos, y mucha gente dijo, yo no sabía lo que costaban las almohadas, no sabía qué caros son los botes de basura, como que los enseres diarios, lo que vas a usar para el día a día, que ahí es un tip que a lo mejor a algunos les va a dar un poco de cringe, pero otros van a decir, oye, Sofía, qué útil. Yo les digo, así como cuando uno hace un baby shower, pues para la independencia financiera, como que una independencia en shower o como sea que se pueda decir.
0: O sea, con los cuates de poder hacer un apoyo.
1: Con los cuates decir, oye, voy a hacer una fiesta de bienvenida a mi casa y ahora sí que regálenme, no sé, si se puede. Hay gente que le regalaron sus cubiertos, sus botes de basura, sus algos. Y la verdad es que dices, oye, uno, la persona se va a acordar de ti cada vez que uses esas cosas, le estás ahorrando una lanísima,
0: sí,
1: y ayuda. Otra cosa que también creo que es muy importante es, muchas veces cuando se van a vivir solos o solas, dicen, ah, pues lo firmo con la tarjeta, y andan firmando todo al mismo tiempo, que si el colchón, la tele, el refri, todo, pues vámonos ahora sí que por mayor grado de necesidad, o sea, a lo mejor refri y colchón es más importante que comedor y otras cosas, porque además pasa algo muy chistoso, los centennials y algunos millennials más jóvenes creen que sus papás cuando se independizaron ya tenían todo. Y mis papás siguen contando la historia de que cuando se casaron, su comedor era una caja de cartón de la mudanza. Porque poco a poco, ¿no? Lo que pasa es que también vemos tanto en redes de que este ya lo hizo, este ya tiene todo, mira, mi departamento, mi penthouse, no sé qué, igual que todo, casi casi, o es IA o es rentado.
0: Sí.
1: Entonces, eso no es, no, las cosas son un proceso. Y obviamente las otras cosas que dices, no lo vi venir, pues son todos los imprevistos. Porque sí, claro, te mudas y a lo mejor no sabías que había o un adeudo de agua o que las tuberías son viejitas y se te rompe o el tal o el cual, ¿no? Entonces esas cosas también hay que saber que pueden suceder, ¿no? Y yo entiendo que no todo puedes decir, oye, la respuesta es tener un fondo de emergencia gigante, ¿no? No siempre. Para los electrodomésticos a veces decir, oye, pues a lo mejor para los más importantes sí puedo pensar en un seguro o si no mínimo hacerte de un contacto de confianza, así el que arregla todo,
0: sí,
1: porque siempre lo vas a necesitar, pues sí es importante. Pero creo que algo de la vida adulta, y creo que este pareciera no un consejo financiero, pero sí es importante, es que dos habilidades muy importantes para sobrevivir desde que te independizas hasta pues ya que eres adulto toda la vida, es, por un lado, aprender a pedir ayuda, porque muchas veces no sabemos a quién recurrir o quién es la persona que sí sabe de eso, o nos da pena o decimos yo lo tengo
0: pedir
1: que resolver
0: ayuda,
1: solo.
0: ¿A qué te refieres? ¿De qué manera pedimos
1: por
0: ayuda?
1: Por ejemplo, vas a tomar una decisión financiera, la mayor parte de la gente que llega conmigo, Luzma, o metió la pata con mucha lana porque no preguntó antes de tomarla. No sé, te metiste, ejemplo, una hipoteca y contrataste la hipoteca que la quedaban en tu banco, o te metiste al crédito Infonavit total sin saber que a lo mejor tú tenías la tasa más alta por tu nivel de ingresos y que te hubiera convenido más otro crédito, y ahí estás pagando una casa que estás pagando unos intereses bestiales, ¿no? O contrataste un seguro que realmente no te cubría como tú esperabas. O simplemente compraste la lavadora que era la que se descomponía a los 6 meses, se le truena la pastilla y ya es una emergencia con patas. Entonces, estas cosas hay que preguntarlas antes. Y la segunda creo que tiene que ver también, o sea, es como complementaria, con los límites financieros. Ahorita que estamos hablando fuera del aire, hablamos de, híjole, es que sí, todo es ahorra y tal, pero luego de repente pasa que con la familia a todos les pasa algo al mismo tiempo y tienes al que no le fue tan bien y no tiene para la colegiatura de los hijos, o el que ya está hasta más grave y tampoco está pudiendo ya pagar ni el súper. Entonces tú ahorraste, pero ¿cómo no los vas a ayudar? O tus papás, si ellos te dieron la vida, pues ahora me dio mucha risa lo que decías tú, ¿no? Y ahora a mí la vida se me está yendo en ayudarles a ellos. Ajá. Y ojo, no quiere decir que nos volvamos completamente egoístas, pero sí tenemos que entender que para sostener y cuidar a otros, nosotros primero tenemos que cuidar también nuestro propio balance. Entonces, siempre puedes ayudar hasta un cierto punto. Y hay formas de ayudar que no necesariamente es prestar el dinero o dar el dinero. Una persona que está endeudadísima, si tú le pagas su deuda, de hecho, la mayoría de los reincidentes de la gente que va a negociar sus adeudos, por ejemplo, con defensa del deudor, lo que nos cuentan es que los reincidentes se las pagó un familiar. Entonces, tú le puedes ayudar a una persona, a lo mejor no dándole el dinero para que pague la deuda, pero sí ayudándole a revisar sus propias finanzas, ver qué puede recortar, ayudándole a hacer una venta de garage. O sea, puedes ayudarle de otras formas que no sea tú responsabilizarse por las finanzas de esta persona, ¿no?
0: Fíjate, muy interesante eso que dices de pedir ayuda. Y me quedo pensando, ¿cuál será la emoción detrás de no pedir ayuda? Y me fui a la vergüenza. Es como que yo acercarme a ti, uno, a lo mejor me va a dar vergüenza que sepas mis números. A lo mejor tienes una expectativa de que tengo más de lo que en realidad tengo, o que te des cuenta que soy súper desordenada.
1: Pero eso es súper interesante, porque toda esa vergüenza probablemente no viene del juicio de la otra persona, sino tu juicio propio. Tú estás pensando, tendría que tener más de lo que tengo. Ajá. A lo mejor tú me dices tus números y yo digo, ay, qué millonáis, ¿no? O sea, yo no me parece nada mal.
0: Ajá.
1: O digo, ah, pues normal, es una persona, es un ser humano como todos que hemos tenido problemas económicos, ¿no? O dices, ay, es que va a creer, a mí me lo dicen mucho, uy, vas a creer que soy muy burra, o vas a creer que...
0: Es que como eso es interesante, cómo tenemos relacionado el valor del dinero con el valor del ser humano. Dependiendo de los logros que he tenido, entonces voy a inspirar admiración o... Y siento que por eso, solo el conversarlo es como un tema tabú.
1: Y nos pone súper incómodos. O sea, yo creo, y lo he estado platicando hasta con terapeutas, que en las parejas, por ejemplo, el tema del dinero es tan tabú y da tanta vergüenza, causa tantas emociones como hablar del sexo. Hay gente que prefiere
0: evitar
1: cualquiera de los dos temas, y pues también por eso estamos como estamos en las parejas, ¿verdad? Pero justo me encanta cómo me lo estabas preguntando, porque ¿cuántas veces no hemos pedido ayuda? No por lo que el otro genuinamente piensa, porque tampoco leemos mentes, sino por lo que nosotros le damos de significado a eso. Y creo que específicamente en el tema de dinero y vida adulta, todos crecimos con la idea de que los adultos sí saben. Y yo, pues ahora que soy mamá, veo a mi mamá y digo, pobre, o sea, cuando tenía mi edad, seguramente estaba igual de perdida que yo, seguramente no sabía lo que estaba haciendo. Y tenía además otras complicaciones de vida más fuertes. Los adultos no necesariamente lo saben todo, pero uno de los superpoderes de la vida adulta sí es aprender a pedir ayuda. Porque a lo mejor no lo saben todo, pero hay un adulto o hay un alguien que sí sabe de tu duda específica. A mí la verdad es que yo veía el tema del dinero a lo mejor de una forma mucho más práctica, fría y demás, hasta que cumplí 30. Y pues yo que decía, ay, yo soy bien salsa, me las sé en las finanzas, hago mi presupuesto. Pues tómala, que cuál presupuesto y cuál totalero y cuál todo. Mi papá se enfermó. Bueno, no se enfermó, le diagnosticaron demencia. Tenía 62 apenas. Y yo pensaba que iba a vivir hasta los 90, que me iba a ser eterno y que siempre iba a tener una gran memoria. Y entonces es, pues órale, éntrale a tomar decisiones con el corazón roto, teniendo que además imponerte un poco al tema de papá, te tienes que cuidar. O sea, como él era el que me cuidaba a mí y él era el que tomaba las decisiones.
0: Versión de roles, claro.
1: Claro, y entonces ahí me di cuenta que hay muchos retos en la vida adulta y que las emociones particularmente juegan un papel súper importante y que nunca, por muy experto que seas, nunca lo vas a saber todo. Yo creo que yo no hubiera sobrevivido la última década sin el geriatra de mi papá, sin amigos míos que están en el tema de hipotecas, sin especialistas que tienen que ver con la parte de pensiones, porque hasta sacar la pensión de mi papá había sido un rollo, y eso que él sí había cotizado, y hay familias que ni siquiera tienen esa parte, ¿no? Entonces, nos sentimos más agobiados por la vida adulta porque tenemos esta creencia errónea de que tenemos que resolverlo todo y saberlo todo. Sí tenemos que hacer un esfuerzo por tener mayor contexto, y justamente es un poco la idea de finanzas para la vida adulta, que en los tres temas que más nos traen en salsa, que es salud, bienes raíces y relaciones y dinero, tengas un poquito estos elementos, este panorama, estas bases, sí. Pero también vas a necesitar siempre de otro adulto que sepa un poco más que tú en cada tema.
0: Uh-huh. Sí, es una etapa bien, no sé ni qué término usar, pero es una etapa de mucha vulnerabilidad. Cuando estás en estas edades donde tú sí estás produciendo y tienes tus responsabilidades del día a día, no quiere decir que porque tú tengas una chamba fija o lo que sea, puedes 100% con todo, ¿no? Porque aparte tienes la carga de los niños, de los hijos,
1: de los padres,
0: y el sándwich de los padres. Entonces estamos en esta generación donde no estamos pudiendo con tanto. Y sentimos que tenemos la responsabilidad de poder.
1: Pero es que ahí está el error, yo creo. No tendríamos que poder con todo y sobre todo solucionar y dar más allá de todos nuestros medios. Sí hay un punto en el que necesitamos ver hasta dónde podemos. Y me acuerdo mucho de la historia de una alumna que durante pues el COVID, sus papás eran adultos mayores y tenían una tiendita. Obviamente la tuvieron que cerrar. Y entonces esta chava estaba muy triste porque ella tenía mucho tiempo ahorrando y de repente por ayudar a los papás, la mamá le pedía, pero ella le decía, por favor, haz un presupuesto. No le hacía caso a la mamá y seguía pidiendo como si fuera cajero automático, como si ella tuviera muchísimo, a lo mejor sin la conciencia, o sea, no es mala onda. Y ella se empezó a endeudar. Y entonces me decía, es que yo me siento muy dividida porque quiero hacer mis propias cosas.
0: Y resolver y seguir resolviendo lo de la mamá.
1: Y resolverlo de la mamá. Y entonces yo le dije, a ver, pues muy fácil. Si tu mamá no quiere hacer presupuesto, dile, ma, lo que tengo con lo que te puedo ayudar es esto. Entonces te tienes que ajustar. Si quieres hacer tu presupuesto bien, si no, pues como le puedas hacer, yo con todo mi amor y todo mi cariño te puedo apoyar con esto, pero más no puedo porque ya estoy cayendo en deudas. Uh-huh. Y entonces al rato ni te voy a poder ayudar a ti, ni voy a poder sobrevivir yo, y nada más van a ser intereses, ¿no? Uh-huh. Entonces, sí creo que, y ella, por ejemplo, no se sentía capaz y sentía mucha culpa de decirle eso. Entonces tuvo que ser alguien externo que le dijera, oye, tienes todo el derecho de cuidarte también a ti y de, pues digamos, ayudar, pero en tus términos, ¿no?
0: De acuerdo.
1: Entonces creo que eso Luzma, si algo aprendido es que nos tenemos que quitar de la cabezota, que tenemos que poder con todo. Saber más te ayuda a decidir mejor, pero eso no significa que los recursos, la energía, el tiempo, la salud, todo sea infinito. Entonces sí tenemos que llegar a ver ese balance, y también de vez en cuando decir, oye, yo también esto, recargarme en alguien, ¿no?
0: Claro. Oye, qué maravilla que nos traes este libro. Aquí me imagino que nos apoyas en cuanto a empezar a tomar mejores decisiones, obviamente hablando de nuestra finanza, pero también para cuidar nuestra salud mental. Justo el ejemplo que estás diciendo, imagínate las noches que no dormía esta mujer que se siente presionada, pues por el ser que te dio la vida y quisieras tú regresarle lo mismo, pero hay veces que no puedes. Entonces, si no nos atrevemos a levantar la mano, lo que sí podemos es atrevernos a adquirir este libro, que nos va a dar muchísimas respuestas, ¿cierto?
1: Sobre todo muchísima paz y herramientas para decidir, porque si no tenemos como que esa cajita, yo creo que hay una palabra que nos rechoca en la vida adulta, que es la responsabilidad. Y en algún momento Renata Roa me dijo que a ella le gustaba esta palabra porque en inglés, y en español también, si la partes, es responsabilidad, ¿no? Entonces tienes la habilidad de responder a las circunstancias. Entonces no quiere decir que tengas que resolver todo, pero sí tener a la mejor manera de enfrentarlas.
0: Más asertiva, claro.
1: Más asertiva. Y también desde cosas que hay cosas técnicas que necesitamos saber, como el tema de hipotecas, pero y también hay cosas más emocionales, como poner límites, como hablar de dinero, como repartir los gastos en pareja, abrir ese equipaje financiero que cada quien trae y poder decir qué es lo que cada quien piensa del dinero. Pero también algo muy importante, y creo que yo le lloré mucho al tercer capítulo, el de relaciones y dinero, porque justo hablaba mucho de cómo sucedió el tema de mi propio Dream Team, pero necesitas este Dream Team de especialistas.
0: Okay.
1: Cuando mi papá murió, mi hermano y yo heredamos una casa, y la casa estuvo parada muchos, muchos, muchos meses, años, porque yo no me atreví a sacar las cosas de la casa. Y Claudia Torre, de Organizarte, le estaba contando y le dije, oye, pues me dijeron que me ayudan a arreglarla y todo, pero que necesito sacar todo. Y no puedo, o sea, la última vez que fui, estuve 3 horas enfrente de un mueble, saqué un platito que era lo único que me iba a llevar, y cuando llegué a mi casa lo envolví mal y estaba roto. Y me dijo, bueno, yo te ayudo. Ella fue con su equipo, que se dedica a una organización profesional, y en 8 horas toda la casa la acomodaron, me ayudaron como a transicionar eso muy bien. Y a lo mejor uno dice, bueno, pues, ¿por qué se te va a complicar el orden? Porque había un apego muy grande.
0: Claro.
1: Y ella obviamente era mi amiga. Entonces, muchas veces uno puede pedir ayuda de formas que no son dinero.
0: Sí.
1: Y eso me ayudó a poder eventualmente rentar esa casa, ¿no?
0: ¿Qué tan cara es una asesoría financiera? O sea, de gente que se acerca contigo, que quiere poner más orden.
1: A mí me encantaría tener tiempo individual, pero ahorita lo que tenemos es Retos Financieros, que es un programa continuo.
0: Okay.
1: Y hacemos sesiones con nuestros alumnos una vez al mes.
0: Okay.
1: Y la próxima, en octubre, abrimos inscripciones. Pero de todos modos, ustedes escríbanos a Pequeño Cerdo Capitalista. Y si hay una duda puntual de necesito algo de seguros, necesito algo de hipotecas, necesito así, nosotros les decimos quién.
0: Va.
1: No somos discolos con eso.
0: Perfecto. Oye, muchas gracias. Recuérdanos nuevamente las redes.
1: Pequeño Cerdo Capitalista, o sea, como Pequeño Cerdo Capitalista, pero sin la ñ, en Instagram, okay, en YouTube y en LinkedIn. Yo soy como Sofía Macías Lisiaga.
0: Padrísimo. Sofía, gracias. Gracias por venir a, no te diría estresarnos más, pero sí hacernos consciente que necesitamos responsabilizarnos de nosotros mismos y obviamente de nuestras finanzas. Te agradecemos mucho.
1: No, pues cuídense mucho, porque la vida adulta no está fácil, pero no hay que hacerla solas.
0: Exacto. Y luego tampoco hay que tomárnoslas tan en serio.
1: Exactamente.
0: Exactamente. Con este libro que nos vas a dar muchísima paz o mucha conciencia y mucha luz, Finanzas para la Vida Adulta. Así que ya lo pueden adquirir. Sofía Macías, creo que también ya tienes el audiolibro. ¿O
1: sí,
0: todavía no?
1: 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Salió primero en audiolibro, ahora ya está también en libro físico y en ebook. Entonces, el formato que más les acomode, y si están por acá, por la Ciudad de México, el 16 de julio, el jueves 16 de julio, es la presentación en Gandhi Miguel Ángel de Quevedo a las 7 de la noche, así que ahí nos vemos.
0: Gracias, Sofía. Conectors, vámonos a hacer una pausa. Ya son las 11:35 de la mañana de este viernes. Qué bueno que vamos a tener un descansito de fin de semana. No se vayan, regresamos. Estás escuchando a Tamara con Luz en MBS. 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
0: Pues ya ha llegado el final de nuestro programa Connectors. Nuevamente gracias, gracias por ser parte de estas 2 horas que nos hacen el día de verdad. Que tengan un fin de semana maravilloso. Guarden calma, descansen, agarren fuercitas para que empecemos una semana increíble, cumpliendo sueños, cuidándonos todos, entre todos. Gracias a la producción que hace este programa posible y se quedan ustedes con Juan Manuel Jiménez en la información más relevante del día. Gracias, Connectors, les quiero, les mando muchos besos, abrazos, Mitam, que ya sabes lo que te quiero. Lo que te extraño cuando no comparto estos micrófonos contigo. Y nos vemos pronto, Connectors. Hasta ahorita, hasta el lunes. A las 10 de la mañana tienen una cita aquí conmigo. ¡Hasta el lunes! ¡Gracias, Connectors!

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22: ¿Cómo están? Soy Claudia Mejía. Una nueva semana, un nuevo episodio. Hay un tema que, pues como mujeres tal vez sepamos cómo manejarlo, pero tal vez haya mujeres o adolescentes que aún no, y es este tema de la higiene menstrual. Y para eso tenemos a nuestra querida doctora Carelia Mendoza, ella es ginecóloga. ¿Cómo estás, doctora?
23: Muy bien, muchísimas gracias, un gusto estar con ustedes.
22: Hablemos de la higiene menstrual, pero sí quisiera como una guía, ¿no? O sea, saber el paso a paso.
23: Claro.
22: De una buena higiene menstrual.
23: Hablar de higiene menstrual es un tema bastante amplio en el sentido de que hay muchas cosas que aún no sabemos. Sin embargo, pues la mayor parte de nosotras tenemos el contacto o de alguna manera nos introducimos a la higiene menstrual como Dios nos da a entender, porque
22: sí.
23: Nadie nos explica qué usar, cómo usar, cada cuánto cambiarlo. En el mejor de los casos, nuestra mamá, prima, tía, amiga nos orientará un poco. Pero a pesar de todo lo que hemos avanzado en comunicación, en normalización del periodo menstrual, pues finalmente no hemos logrado que esto sea hablado de manera amplia, ¿no? Porque todo el mundo esconde como esa parte todavía. En muchas ocasiones pensamos que esto es como algo que es sucio, ¿no?
22: Mucho tabú.
23: Mucho tabú, justamente. Lo primero que debemos de saber es, cada mujer es única, cada mujer tiene afinidades o facilidades para determinados productos de higiene menstrual, pero lo más importante es a ti que te sirve y a ti que te acomoda.
22: Esto de las copas no es tan nuevo, ya tiene tiempo, pero el otro día yo hablando con una prima le decía, bueno, ¿por qué no intentas usar la copa? Dice, es que no he tenido relaciones. Y yo me quedé como en ceros y en blanco porque no supe qué decirle, porque no estoy informada sobre esta parte, este producto de la copa. Entonces, ¿esto es un mito? ¿Es real? ¿Quién puede usar la copa? Bueno, tú nos acabas de decir lo que mejor te acomode y te funcione.
23: Estos dos elementos, al igual que los tampones, son situaciones que tenemos o objetos que tenemos que introducir dentro de la vagina. Aquí el por qué usarlos o no usarlos cuando se ha tenido o no se ha tenido vida sexual depende precisamente de un mito que tenemos muy arraigado, uh-huh, de la cuestión de virginidad. Tenemos muchas veces esa idea de que si no se han tenido relaciones sexuales no se pueden utilizar este tipo de copas o de discos o de tampones. Si la paciente está consciente de que su virginidad está únicamente dada por una estructura anatómica que puede o no estar presente, puede o no romperse en el momento de la primera relación sexual, y para ella es mucho más fácil utilizar mediante educación que nosotros le damos a veces en el consultorio para la utilización de tampones o copas menstruales, pues adelante. Aquí la única situación es que cuando no han tenido vida sexual, utilizar este tipo de elementos puede llegar a producir un poco de dolor o incomodidad. Por eso es que muchas veces pues no se les recomienda, pero no propiamente está prohibido.
22: ¿Cuál sería la opción para las personas que no tienen un fácil acceso a estos productos?
23: En muchas zonas rurales incluso todavía utilizan telas como tal para absorbentes y no utilizar productos que sean desechables, y precisamente por el alto costo que tienen. Entonces son regiones en donde están acostumbrados a utilizar los recursos propios, porque no hay forma de que ellos tengan acceso a otro tipo de procesos o de materiales como las toallas sanitarias.
22: Y, por ejemplo, si estas mujeres utilizan estas, supongo que son como los pañales que usan para los niños.
23: Sí, o incluso, por ejemplo, algunas telas absorbentes como los tipo toalla, la toalla para lavarse las manos, pueden llegar a utilizar. Okay. Y lo único que se les recomienda es que estén perfectamente lavadas, perfectamente secas antes de utilizarlas, porque esto puede ser un factor de riesgo para infección. La copa menstrual es una excelente opción, pero también tiene ciertas situaciones que debemos de tomar en cuenta. Entiendas que tienes que cambiarlo cada 6 a 8 horas recomendablemente, incluso de acuerdo a la cantidad de flujo que tienes puede ser esto más frecuente. Al igual que con la toalla sanitaria, se recomienda cambiarla entre cada 6 a 8 horas para evitar algún accidente o alguna situación de infección.
22: Tipo de ropa interior.
23: Okay.
22: O sea, que podamos utilizar.
23: Bien. Independientemente de que estemos o no en un ciclo menstrual, nosotros debemos utilizar ropa interior que sea completamente algodón, es la recomendación siempre, completamente de algodón. Tratar de evitar que tenga colores, porque se ha visto que incluso los colores pueden llegar a tener algunos elementos que pueden ser disruptores endocrinos. Tratar de evitar telas sintéticas precisamente por el contacto con estos disruptores endocrinos o por contaminación. Y ropa que no sea muy ajustada, porque pues nos encanta meternos en esos pantalones súper embarrados que nos ponemos con calzador, pero no es como lo más sano, ¿no? Entonces, en cuanto a la ropa interior, pues no debe ser ajustada y debe ser de algodón preferentemente.
22: El lavado de manos. O sea, yo creo que debe ser el primer paso, así uses lo que estés usando, lavarte las manos.
23: Sí. Independientemente del producto que nosotros utilicemos, siempre se recomienda para remover cualquier producto de higiene menstrual lavarse las manos previamente, porque vamos a tocar nuestra área genital.
22: Ay,
23: y
22: sí.
23: Todo lo que traemos en las manos, o sea, todo lo que toca nuestras manos en todos lados, pues tiene mucha contaminación de muchas cosas. Entonces lo ideal es sí, lavarnos las manos antes de ir al baño.
22: Por favor, y después también, ¿no? Digo,
23: sí.
22: La preciosa hay que cuidarla. A la hora de lavar tu área genital, hay demasiados productos también, existen muchísimos productos, jabones, lociones, etcétera, etcétera, etcétera. ¿Qué es lo recomendable para la limpieza?
23: Lo recomendable es no utilizar productos perfumados, que eso es fundamental. Bañarnos únicamente con agua y jabón, jabón neutro de preferencia, sin aromas, sin olores añadidos, porque estos pueden llegar a generar contaminación como lo hablamos con los productos de higiene menstrual. Entonces, realmente, otra vez venimos de campañas publicitarias en donde dicen que nuestro cuerpo tiene que oler a flores del campo, y pues la realidad es que no es cierto.
22: No.
23: Entonces, pues nos hemos acostumbrado a que debemos de oler perfumadas todo el tiempo, y esto no es necesario. Con que nosotros tengamos una higiene con un jabón neutro, un jabón de baño que no sea perfumado, es suficiente. Existen muchos productos, mientras estos no tengan algunos fenoles, algún aromatizante, podemos utilizarlos.
22: La limpieza para ir al baño, ¿cómo debería de ser?
23: Siempre tratamos de encontrar productos que nos puedan ayudar en nuestra vida diaria. Entonces, hay, por ejemplo, a quienes se les facilita las toallitas húmedas. La realidad es que dentro de todo lo que se ha estudiado, lo único que se pide es que si se utilizan, por ejemplo, toallitas húmedas, estas no sean con alcohol y no tengan ningún tipo de perfume. Entonces, lo que hacemos habitualmente y la práctica común es el uso de papel higiénico, con lo cual tendría que ser suficiente. Lo ideal es que nosotros tuviéramos un lavado con agua y posteriormente solamente secar a palmaditas con el papel higiénico, pero se considera que utilizar únicamente el papel higiénico y limpiarnos de adelante hacia atrás, pues tiene que ser suficiente para nuestra higiene.
22: ¿Y baño diario?
23: Baño diario, sí, por supuesto.
22: ¿Estés o no estés en tu periodo?
23: Así es.
22: Okay. Bueno, digo baño diario porque, bueno, una sabe de eso, ¿no? Entonces claro. Ya una a los dos días y no te bañas, ya estás como de...
23: Exacto, como pero incómodo, también ¿no? Tratar de no exagerar en nuestro aseo diario, porque pues hay pacientes que se lavan con ciertos jabones que son muy abrasivos para la piel, entonces este tipo de jabones está prohibido.
22: ¿Cómo abordar este tema con las niñas, con las hijas?
23: Primero debemos de aprender nosotros, quitarnos todos los tabús, todos los mitos que tenemos en la cabeza, quitarnos las dudas. Y segundo, pues entender que también nuestros hijos ahora tienen acceso a otro tipo de elementos que a veces pues llegan a conocer más de ciertos temas que nosotros. Entonces, entre mejor estemos preparados, podemos pedir apoyo de un médico para poder orientar a nuestros hijos sobre estos temas.
22: Pues muchísimas gracias por estar aquí y por darnos estos tips. Soy Claudia Mejía. Bye.

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2: Son las 10:08.
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4: Son las 10 con 26.
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5: Son las 10:39.
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4: Son las 11.
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4: Son las 11 con 22.
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11: Son las 11:36.

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2: Son las 11:41.

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2: Son las 12:19.

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2: Son las 12:57.

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2: Es la 1:19.

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